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12: Hoy un señor está preso y le dice al director de la cárcel: Oiga, señor director, usted me dijo que en este penal contaban con todos los medios de seguridad. Dijo: así es, ¿qué le pasa? Dice: pues en mi celda no hay puerta de no hay salida de emergencia, cabrón.
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14: Oye, pollis, ¿tú sabes qué le dijo una morsa a otra morsa?
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contestó. Los años que la tristeza habían dejado en sus ojos una mirada vacía. 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

0: hicieron la operación. Digo, ¿cuál operación? Es la autopsia, vamos. ¡Cotorrea!
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3: ¿Cómo están? Soy Claudia Mejía. Un nuevo episodio de Ya Oíste. En esta ocasión vamos a hablar de demencias y viene a mi cabeza cuando mi mamá de repente se le olvida algo de a qué vine. Ya me va a dar el ice. Pero realmente, pues es algo que decimos, ¿no? Comúnmente, y no sabemos si en realidad sea un factor para que nos dé algún tipo de demencia, ¿no? Y nada más lo decimos al aire, pero pues puede ser que sea más complejo que eso, ¿no? Entonces hoy tenemos a la doctora Cecilia Acosta, ella es neuróloga.
8: Hola Claudia, muy bien, muchas gracias por la invitación. Fíjate que es algo muy cotidiano, ¿no? Todos cuando tenemos esta tendencia a olvidar algo, siempre estamos pensando en una enfermedad como el Alzheimer. Uh-huh. Y resulta que nosotros que nos dedicamos a esto, que somos neurólogos y cotidianamente evaluamos pacientes, pues es un tema muy común, pero poco valorado por las personas, porque pensamos que es algo natural y normal, uh-huh, olvidar cosas en algún momento determinado.
3: Cuando vamos al refri decimos, ay, ¿ya que vine?
8: Sí, fíjate que también hay un tip. Hay un tip. Cuando yo voy al refri y voy a una cosa y no recuerdo y me regreso y después me acuerdo, ahí diríamos que es algo natural, es okay, algo normal. Cuando no me vuelvo a acordar, ahí tenemos un foco rojo
3: red
8: prendido.
3: Flag de aguas, ¿no?
8: Hay que evaluar esta parte. Y tal vez la principal sospecha no solo el olvido como tal, sino el impacto que tiene en nuestra vida diaria. Mm. ¿Cuántas veces me sucede? ¿Cuántas veces dejé de hacer una cosa porque lo olvidé? Y no es la primera vez, me está sucediendo cotidianamente, recurrentemente.
3: También es algo degenerativo, ¿no? Es como cuando decimos, ya estoy grande, ya se me están olvidando las cosas.
8: Fíjate que tocas un tema muy importante, la edad. Un tiempo, no hace mucho tiempo, todavía se utilizaban términos como la demencia senil, y entonces se le atribuía al proceso de envejecimiento exclusivamente la pérdida de memoria. Y ahora sabemos que esos términos ya son obsoletos, no se utilizan, y que puede haber personas que no tan seniles que puedan presentar síntomas relacionados con un deterioro cognitivo. De hecho, el término de demencia sigue siendo un término fuerte. Ha cambiado su nomenclatura en la actualidad. Hablamos de deterioro cognitivo. Y el deterioro cognitivo se puede presentar a cualquier edad. No necesariamente tendríamos que ser seniles, pero no todas las demencias son enfermedad de Alzheimer. Existen algunos tipos particulares, las podríamos dividir en aquellas enfermedades que irremediablemente progresan y que tienen un carácter degenerativo. Y habrá algunos deterioros cognitivos que son secundarios, por ejemplo, un trastorno tiroideo. ¿Qué? Obviamente lo más impactante son aquellas enfermedades en donde irremediablemente el paciente va perdiendo no solo su capacidad de memoria, su capacidad de lenguaje, la capacidad de reconocer personas, la capacidad de autocuidado, y entonces ese tipo de enfermedades son realmente devastadoras porque van progresando y afectando no solo al que padece el problema, sino al entorno.
3: ¿Cómo llegamos a eso? O sea, ¿en algún momento todos podemos tener cierto tipo de deterioro?
8: Sí.
3: Ya en la adultez, en la vejez.
8: Sí.
3: ¿O cómo llegan las personas? ¿O es genético? ¿Cómo es?
8: Ok. Todos, por tener un cerebro, tenemos susceptibilidad. Tenemos un riesgo al nacer de poder tener cualquier enfermedad del sistema nervioso central, porque tenemos el órgano principal que es el cerebro. Pero si yo tengo un familiar directo, con algún padecimiento, como este tipo de enfermedades degenerativas que van progresando con el tiempo, pues mi riesgo se incrementa. Pero si yo, aparte de tener este riesgo genético por tener un familiar directo enfermo, pero aparte yo soy diabético, hipertenso, tengo problemas con mi peso, tengo problemas auditivos y no escucho bien, o tengo malos hábitos, no hago dieta, no hago ejercicio. De hecho, en la actualidad sabemos, y eso ya está más que estudiado, el 56% de los pacientes que tienen alguna demencia degenerativa tipo Alzheimer, por ejemplo, el 56% puede ser prevenible.
3: ¿Cómo es vivir con demencia?
8: Imagina que una persona no sepa dónde vive, quién es, en dónde está, que olvide quién es su esposo, sus hijos, y que aparte no pueda tener una posibilidad de sobrevivir y que dependa de terceros para eso. No son capaces de bañarse porque olvidan cómo bañarse, olvidan cómo ponerse la ropa, se llaman apraxias, olvidan todo este acto motor de ponerte una camiseta, un pantalón, cómo ir al baño. Y todas estas cuestiones van a generar una dependencia de terceros. Y que el que cuida, pues va a tener que hacer todas esas actividades para poder mejorar la calidad de vida de los pacientes. La invitación es que nos volteemos a ver y identifiquemos, ¿no? Y a veces mucha gente se asusta, porque he tenido pacientes que dicen, doctora, se me olvidan las cosas. Y a veces puede suceder que estén deprimidos, que no duerman bien, que tengan ansiedad. Y la ansiedad provoca problemas de concentración, entonces los tranquilizamos, los evaluamos y concluimos. Pero en algunos casos, pues obviamente no son conscientes de lo que sucede, y en la mayoría nosotros podríamos decir, me está fallando esto, voy a hacerme evaluar, porque aparte pues tengo malos hábitos, y a veces el que nos corrijan esos malos hábitos cuesta mucho trabajo, y a veces haciendo eso es suficiente pues para poder retomar nuestra vida normal sin que estemos en peligro de desarrollar algún tipo de demencia.
3: Como profesional de la salud, ¿qué les dirías a las familias que están enfrentando esto?
8: Fíjate que sí es un tema muy difícil. Primero es la cuestión de la aceptación. Generalmente el familiar es el más renuente a pensar que algo está pasando y hay una especie de negación inicial. ¿Qué se tiene que hacer? Bueno, el cuidador tiene que entender qué es lo principal. Dormir bien, comer bien, para que pueda sentirse fuerte para cuidar a una persona que requiere el cuidado como el de un niño. ¿Qué decirle a un cuidador? Primero, que la enfermedad es crónica y progresiva, y que irremediablemente va a tener esta progresión, y conforme pasan las etapas de evolución va a haber un mayor impacto en la dependencia de terceros para sobrevivir, y por lo tanto que el paciente tiene que irse programando y dosificando, y que tiene que generar una red de apoyo. A veces es la misma familia la red de apoyo. Hacer fuerte al cuidador, darle la información para que cuando suceda alguna complicación puedan resolver inmediatamente.
3: Aunque, por ejemplo, la familia lo sepa, siempre hay contextos complicados, ¿no?
8: Sí.
3: Entonces no es como que así ya lo sé, voy a ayudar, voy a ver, nos vamos a organizar. No siempre pasa.
8: Fíjate que yo lo que hago es reunir a la mayoría de las personas que pudieran estar en contacto directo para decirles, ustedes, estamos en un barco y vamos a remar siempre para el mismo lado. Porque no sé si te ha pasado, Claudia, que hay personas que tienen diferentes formas de pensar.
3: Sí.
8: Y entonces dicen, no, es que yo creo que mejor no le des medicamento porque eso creo que no. Y yo me da miedo que le des esto porque fulanita le dio tal. Entonces hay una serie de opiniones que lo único que pasa es que todo el mundo se confunda. Y por eso nosotros tenemos que estar ahí como llevando la batuta. esto se hace, cuiden esto, trabajen en eso. Doctor, es que tengo miedo porque este medicamento leí tal cosa, no tengas temor, vamos a trabajarlo, vamos a hacerlo. Y si todos remamos por el mismo rumbo, entonces no va a haber esta familia fragmentada, fracturada, porque todos tienen opiniones diferentes y el único que pierde es el paciente. En la actualidad los servicios de salud en el ISSSTE se han abierto para que el paciente, independientemente del lugar donde vive, si él tiene una necesidad por un trastorno de memoria, pueda acudir en el servicio de neurología donde esté disponible, independientemente de la zona. Esto del programa de salud mental es maravilloso.
4: El correo es saludmental@iste.gob.mx. Doctora Cecilia, muchísimas gracias. Fue muy tranquilizadora, yo creo que para varias personas que nos están escuchando.
8: Sí, Claudia, yo te agradezco mucho que toques estos temas porque son de tanta relevancia y tanta importancia que yo aprecio mucho.
4: Muchísimas gracias, doctora.
8: Gracias a ti, Claudia. Saludos a tu audiencia.
4: Gracias. Ella es la doctora Cecilia Acosta. Yo soy Claudia Mejía. Nos vemos en un siguiente episodio. Bye.
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0: 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Las 12:02.
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La una en punto. 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
1: Las 2:06.

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1: Las 2:30.

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Las 3-1.

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Son las 4:03.

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1: Son las 4:35.

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3: 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Respétate.
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1: 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Son las 6:03.

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1: ¿Tú tienes algo que contar? ¿Tienes algo que desahogarte? ¿Tienes algo que está pasando en tu mente, en tu corazón, en tu pecho? ¿Alguna situación familiar, laboral? ¿Algo que quieras expresarnos? Cuéntanoslo. Mándala aquí a la Z, en la página oficial, en Messenger, la Z103.5 FM. O mándamela, ahí estamos, en el Messenger también. En Facebook me encuentras como Juan José Luna de la Rosa. Juan José Luna de la Rosa. Ese es mi nombre, como dicen, mi nombre de pila, el nombre que aparece en el acta de nacimiento del estado de Chihuahua. Ahí estoy. Mándamela, como la señora esta. Ya sé. Voy a hacer un paréntesis antes de contarla. Ya sé que van a decir, es que esa historia se parece así. Como esta historia que voy a contar ahora, ya hemos contado como que 10, 15 parecidas, pero toda es una historia diferente. Son parecidas, pero no iguales, mijo. Entiéndalo. Todos son casos diferentes, aunque nos lleven a una misma situación. Y en este caso, es de una chiquilla traviesa de 14 años. ¿Qué creen? Le doy lectura. Tal cual. Aquí no andamos con cosas de que, oiga, es que esa historia. Aquí, miren, la mandan, si acaso corregimos las malas palabras, el lenguaje altisonante, prosaico, vulgar, o alguna corrección ortográfica, tratamos de que sea lo más limpia que sea, tratamos de que esté lo más limpia que sea la historia en cuanto a escritura. Pero ya esta historia, hemos contado varias parecidas, pero no iguales. Esta tiene una situación muy especial, ¿eh? Para que por favor se eviten el comentario. Ay, otra vez esa historia. ¿Sale? Dice, ay, me la mandó anoche la señora. Yo ya estaba dormido, gordo. Ayer me dormí como a las 6 de la tarde. Y anoche, en la mañana que me levanté, dije, válgame, ¿qué está pasando? Dice, Juan José, buenas noches. Sé, porque tengo desde que inició su programa escuchándolos. Yo soy ama de casa. Desde las 6 que inicia, yo hoy me levanto más temprano para hacerle el lonche a mi marido.

0: y nunca me imaginé que un día me iba a ver así, en la necesidad de desahogarme y escuchar, obviamente, las historias como la mía. Mi única hija, de 14 años, nos salió con su domingo 7. Se embarazó de un fulano de ciudad de Estados Unidos, de Kansas. Lo conoció por el Facebook y ella me platicaba que platicaba con él. Lo único aquí, que pues era un poco mayor que ella. Hace tiempo, hace algunos meses, vino a buscarla para conocerla. Estuvo aquí un fin de semana, ¿sí? Yo llevé a mi hija a las misiones y ahí la dejé porque iban a comer un restaurante en las salitas de ahí y de ahí se iban a pasar al cine. Se estaban conociendo. Era su primera vez que se veían. Salieron a cenar y al cine y bueno, con eso tuvieron para hacer sus gracias. El asunto aquí es que ya, fíjese nada más lo que dice aquí. Dice, se embarazó de este fulano de Kansas. El asunto aquí, el que ya es que ya estaba todo listo para su fiesta de 15 años en diciembre. Mi esposo ahorita está que echa chispas. Inmediatamente en cuanto ella misma le dijo que estaba embarazada, canceló todo, desde el salón, todo. Casi 400 mil pesos tirados a la basura. El sujeto en cuestión tiene 18 años. Eso fue lo que nos dijo. Ya cerró todas sus redes sociales. El celular que tenía mi hija de él ya no existe. Ahora sí que se nos peló Baltasar. Mi esposo, pues cuando le dijo mi hija, él solo le dijo, le contestó, que ya había muerto para él, que le hiciera como quisiera y que si no la corría de la casa era por lástima. Y es que Juan José, esta muchacha era su princesa, su adoración. No sabes, no imaginas. Y esta chica salió con esto, la canija. Y bueno, pues ahorita ella está sufriendo mucho, ya tiene 9 semanas. Y yo quisiera escuchar los consejos y las opiniones de la gente. Yo me agüité mucho, estoy muy triste, también me decepcionó. A pesar de que ella es buena estudiante, está en la prepa. O va a entrar a la prepa. Muchísimas gracias a la gente que opine por esta mi historia. Juanjo, eres ATM. ¿Qué quiere decir eso? Eres anémico. No, así me puso. Juanjo, eres ATM. Me encanta tu forma de ser. Gracias, gracias, señora. Acuérdese que yo soy como el América, gordo. El que no me ama, me odia. Soy como el partido en el poder. El que no me acepta me rechaza. Hijos, a ver, esto se va a poner bueno, con lo que la gente diga. Sí, sí, sí, sí, sí, sí, sí. Hemos contado 1000 veces esta historia, si así lo quiere ver. Puede dar su opinión, pero es, en este caso se le peló Baltasar, oiga, ya de Kansas. Ya le preguntó, oiga, y no sabe cómo se llamaba el chamaco, a ver si alguien lo conoce, lo saca a flote. Para que nos diga, ahí en Juárez dejaste cosas pendientes, padre.
1: La radio de Neta es la Z, buenos días, Juanjo. Pues yo le aconsejo a esta señora, ¿verdad? Que apoya a su hija, son errores que los jóvenes cometen, quizás porque los padres no los aconsejamos, ¿verdad? Confiamos de más en ellos y suele pasar, ¿verdad? Pero la solución es de que el padre le dé la espalda, o sea, al contrario, el chico vino, hizo lo que tenía que hacer con la niña, se le fue, entonces prácticamente la señorita...

0: pues ya se quedó sola, nomás que con el apoyo de sus papás. Entonces, pues a terapia, chica, para que apoyes a tu hija. Y los nietos son bendecidos, porque por algo Dios nos los manda. Entonces, ánimo y bonito día.
1: Gracias, señora. Sí, tiene razón, pues es la única protección, es el único apoyo que tienen los hijos, el de los padres, cuando vienen en situaciones como esta. No es la primera vez, no, es la primera vez que pasa, pero la particularidad de esta historia es precisamente el vato. Ya me está escribiendo acá la señora, dice que se, puta, ya valió, con todo respeto, dice que se llama Brian Torres. Vamos al canico. Ahí en Kansas, si alguien conoce a Brian Torres, de 18 años, díganle que aquí tiene una cuenta pendiente en Juárez, que nada más remojó el cheto y se peló Baltasar. Ah, ya me dijo, ¿qué quiere decir ATM? A toda madre. Ah, okay. Perdón, gracias, miñe. ¿Cómo quedaron ayer, por cierto? Ayer no fui a ver al Canchola.
2: Saludos a todos. Güeyito, tú, Juanjo, perdón. Qué mala onda por parte de este papá, porque, pues, los chavos cometieron errores, igual que uno.
1: Sí.
2: Ahí lo gacho es que, pues, este vato, ¿quién era? Pues ya quedó en incógnito todo el rollo. No haya sido un vato muy labioso, hola. Pero no, pues también qué mala onda por parte del papá, que le diga cosas que la van a lastimar para toda la vida. Y era más que el niño iba a andar el papá de culeco ahí con el nieto, ¿para qué le hacemos el Mickey?
1: Ya sé.
2: Saludos.
1: Gracias, gordo. ¿Qué me vas a platicar, gordo? Bueno, yo nunca, no he tenido diferencias con mi hijo, el que me hizo abuelo. Pero oye, es conocer a un nieto, es otra sensación, gordo, que te va a platicar. ¿Qué me vas a platicar? Y sí, yo también pensé eso. Ya nada más que pase el tiempo, porque esas situaciones también, a reserva de lo que diga la licenciada, pues con el tiempo, ¿verdad? Claro que la muchachita tuvo, oye, es gordo, ya con la secundaria, ya entrenó en la prepa, ahí les enseñan, ¿verdad? Que si van a tener relaciones íntimas, si van a tener relaciones sexuales, pues cuídate, padre. Ponle gorrito al niño.
3: La radio Neta La Zeta, mi Juanjo, saludos. Mi consejo para la señora es que esto es culpa de los papás, mi Juanjo. Uno le da la confianza a los chavillos, pero también es exponerla ante el mundo, y el mundo pues se la come completa a la muchacha, porque pues tiene 14 años, uno más grande, más vivido, más vivo, y hizo lo que tenía que hacer y se peló. Así chavillos no lo van a encontrar, apa. Ya no, ni va a volver, ni nada. Así que nomás queda resignarse, ayudarle a la muchacha y pues tratar de sacar adelante. Y pues la reacción del papá pues es la esperada, mi Juanjo. Eso pasa cuando uno se decepciona de los hijos, cuando uno los tiene en un pedestal, se le caen. Eso es lo que pasa, padre. Un saludo para todos.
1: Gracias. Ahora 400, sí, ¿no? Y se me hace poco, gordo. Yo le dije, ¿dónde iba a ser la que en los Pinos VIP iba a ser la quinceañera, gordo? Que ya canceló todo. Casi 400 mil varos echados a tierra, papi. Por una calentura. Póngale, el dinero va y viene, ¿verdad? A veces va, a veces se va más que se viene.
4: La radio Neta Es La Zeta. No, hombre, mi hija también está por cumplir 15 años. Vamos. Ya tenemos todo lo de la quinceañera. Uh-huh. Hace poco salió con que se quería ir con su amiga a comer un restaurante y luego no sé a dónde. No, para serle sincero, yo no lo permití, no la dejé. Hay que evitarnos y ayudar a los chavos. No, pues apóyela, y sí es un gastotote lo que se hace en una quinceañera.
1: Y se va a enojar la chavalita por no dejarla salir, pero no, gordo. A esas alturas, hay que andar bien sobres de ellas, más cuando son mujeres, ¿verdad? Porque ahorita anda cualquier vividor. En caliente les lavan el cerebro, gordo, les lavan el coco y pásale para acá. Mira, la pobre señora de la historia prácticamente se la fue a entregar al Brian. aquí estamos en las misiones, así que llegó la señora, bájese, se vio que se le entregó, se metieron a comer a las alitas, entre comillas. Pues yo creo que nomás se comieron una alita cada quien y métete que está lloviendo. Agáchate, María, que te quedó jabón. Quítate las calcetas, Cuca. Sácate las babuchas, Lupe.
5: La radio de neta es la Z, pues para empezar, yo pienso que no tenía edad para andar haciendo eso. Pero en fin, verdad, los chamacos ya los conoce uno adentro y afuera de la casa son otras personas. Pero pues, si no va a conocer al papá y está muy chiquita para aquí hacer sus estudios, pues hay otras alternativas, me voy a oír muy cruda, pero
1: sí.
5: Si no lo conoce, tenía bien poquito, ¿para qué quiere un niño que ni siquiera va a tener todo, por ejemplo, a sus papás juntos? Y está canijo, la verdad, hay otras alternativas, ¿verdad? Se oye muy feo, pero...
1: No, madre, o sea, se oye muy feo. Pero son otras alternativas que mucha gente utiliza, ¿verdad? Tampoco vamos a cegarnos y a ponernos como de las rodillas ensangrentadas. Yo en lo personal pienso que no. Que una de esas alternativas a la que usted se refiere, me supongo sea el aborto. Pero yo no comparto esa opinión. No, creo que una persona que atenta contra un... Tiene 9 semanas, madre. Tiene 9 semanas de embarazo. Ahí sí, yo no comparto esa opinión, la respeto, y hay gente que toma esas alternativas. Aquí, en estos micrófonos también lo hemos dicho. Y la gente ha tomado esa decisión, ¿eh? Es muy su decisión, muy respetable, ¿verdad? Aunque a otros no nos parezca.
2: La radio neta en la Z, Juanjo, buenos días. Pues buenos días. No solo falló la jovencita, también falló la señora como madre, porque ¿cómo le va a permitir a su hija de 14 años irse sola con un desconocido, Juanjo? ¿Te imaginas que el sujeto hubiera sido un criminal que le hubiera hecho algo más grave a la jovencita? Te digo, no sé en qué cabeza cabe dejar a su hija sola, irse con un desconocido. Y obviamente la reacción del padre es lógica. Ahorita está enojado, está decepcionado. Más adelante, cuando tal vez ya vea a su nieto, pues se le va a pasar. Pero ahorita la reacción es lógica de cualquier padre. Y no romanticemos de que es un error. No solo es un error, es un error que va a costar muy caro porque es una niña teniendo un niño.
1: Pues sí, 14 años, padre. De ahorita es decepción para la familia, luego va a ser el nieto más esperado. Eso ya pasó también en otra familia, en la mía. Y eso es lo más normal. Vamos, pues un tecito de volada. Ah, caray. ¿De ruda o de gobernadora? Si es de gobernadora, que sea de... Si es de gobernadora, que sea de morena. Es cuando voy a pedir, que siempre que voy a pedir, me da un taco, gobernador. Sí, pero que sea gobernador priista. No se preocupe, es hija única, ya va a tener ahora 2 hijos. Al papá cuando nazca se le pasa. ¿Qué te voy a contar? Dice Fernando García. Ah, sí, ya te pasó también a ti, gordo. Son historias de neta, son historias de vida, historias que pasan en las familias. Esto pasó aquí en Juárez, fíjese nada más. Oiga, dice, ¿no sabe qué película vieron? Sí, en serio, gordo. Dice, una niña de 14 años en redes sociales. Mi querido Andrés RF, nada más te recuerdo, te apunto, que Facebook, la regla de Facebook es que solamente mayores de 13 años, entonces no está infringiendo una ley. Aquí lo que pasa y lo que pasó fue la supervisión, nada más. Pero según las reglas de Facebook, un chico de 13 años ya está apto para estar en redes sociales, sobre todo en Facebook. Mijo, hoy aprendiste algo nuevo, ¿sale? Dice, salir a conocer a una persona mayor. Pues 18 años, ella tenía 14 y el chamaco 18, el Brian Torres se llama. Si nos estás escuchándole, pero... O alguien te conoce allá en Kansas City. No seas, mándale, pedía... No $100, gordo, algo. Pero por semana, perro. No 200. Dice, pero ¿por qué le echan la culpa a los padres? Nuestros padres nos enseñan y nos dan consejos, lo que está bien y lo que está mal. Ya nosotros tomamos nuestras propias decisiones, sí, porque tampoco iba a estar la mamá o el papá en el momento en el que el Brian es la iba a chuletear para decir, cuídense, ¿no? Eso ya, también una chiquilla de 14 años, tampoco me la quieran poner tan inocente, ya saben. En la primaria ya les empiezan a decir qué es bueno y qué es malo en cuanto a educación sexual. Esa no me la van a platicar a mí, bro. Allá un chavito de 14 años, un chavito de una niña de 14 años o una jovencita de 14 años ya sabe que se tiene que cuidar en caso de que quiera remojar el cheto. Punto. Con toda la claridad y con todo el respeto lo digo.
6: ¿Por qué le echan la culpa a los padres? La radio de Neto La Zeta. Buenos días, mi Juanco, buenos días. No, pues tiempo al tiempo, mi Juanco, tiempo al tiempo. Ahí humildemente me opinan más, tiempo al tiempo. Acabo, ya que nazca el nieto y ahí que le echen ganas a los papás. Culpa de todos, va. Mira la opinión.
1: Ya sé. Yo digo que el papá está en su lugar, ¿no? Está en su posición. Dice, ha de ser de aquí de Juárez el mozalbete. ¿Cómo vas a creer que es de Kansas? Pues fue lo que le platicó, ¿verdad? Acuérdate también que aquí en Juárez es una tradición. Así nos tienen catalogados a los de Juárez. Mucha gente, gordo.
7: 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Ay, sí, el papá muy enojado. Y luego ya cuando nazca el nieto o la nieta, no va a dejar que nadie más lo cargue más que él.
1: Dice, jajaja, ja, ja, a la señora ya se le veía, a la señora ya se veía con papeles. Sé serio, Padre Santo. Respeta. A ver qué nos dice por acá.
8: La radio de Neta es La Zeta. Señora, pues nomás le quiero informar que usted desde Ciudad Juárez, usted se puede ponerlo a buscar a base del gobierno. Vaya al consulado mexicano y darle su nombre. Y a lo mejor su hija sabe algo más. Y créanmelo, que lo encuentra porque lo encuentra. Y hasta dinero le manda a quitar por abusón, lépero, piojo. Ay, pero aquí en Kansas, I'm gonna find you, homie.
1: Híjole, no. Dice, ay, disculpa, es que como estoy en el trabajo y por andar apurada, o que me espero que me vean los patrones, no me salen bien los audios. Mil disculpas y muchas gracias y que tengas bonito día.
9: Número 3.
1: Ok.
9: Muy buenos días, Juanco, muy buenos días, ¿cómo amaneció? Oiga, no, pues yo le aconsejaría a esta señora que pues que apoye a su hija. Todos cometemos errores en nuestra juventud,
1: ¿verdad? Sí.
9: Yo le aconsejaría también al señor, pues también igual que la apoye, que no le dé la espalda y que no le diga cosas feas, porque todo eso se les queda en su mente, es lo que nos dañan, yo pasé por lo mismo y es triste, muy feo. Diferencia va que yo me quedé sin madre, ¿va? Mi madre murió cuando éramos niños, pero es triste que nos den la espalda cuando más necesitamos de nuestros padres, ¿va? Y pues vayan a terapia los tres, les va a ayudar mucho y denle mucho cariño a ese niño que viene y bien bendecido, que le den cariño los dos por parte de los del papá y la mamá, uh-huh. y apóyenla en todo, porque yo sé que este que gastó mucho en que iba a ser su quinceañera, su única hija, pero con más razón, pues apóyenla en lo que más opte, que ella lo necesita mucho. Y bendiciones y que tenga bonito día.
1: Gracias. Bueno, se vienen muchos comentarios, muchas opiniones. Dice, buenos días, mi Juanjo. Esto se puso como carne al sartén. Dice, mire, ¿para qué batallan? Que no cancelen el salón. Que lo utilicen para el baby shower. ¿Cómo se les ocurren ideas a la gente, verdad, gordo? ¿Qué te va a platicar, Padre Santo? Ay, no, dice, pueda hacerla responsable de sus actos. La gente bien juzgona, dice Fanny Soto. ¿Quiénes somos nosotros para juzgar, Fanny? Ay, ay, ay. En fin, ¿qué tiene que hacer una chiquilla de 14 años con un fulano desconocido sola? Sabrá Dios si es verdad que tiene 18. Me escribe la señora, sí, hasta se ve más chavo para... Dice, hasta se ve más joven, se vea más chavo casi desde la edad de ella. Dice, y es que también mi hija, aunque tenga 14 años, pues ya está muy desarrollada. Vamos, cara. Ay, no. Yo ya mejor me voy a ver qué dice la licenciada María Elena Gis. Esto ya se salió de control. Ya no hay respeto en este programa. Buenos días, Juanjo y Radio Escuchas. Buenos días, licenciada. Dice, señora, lo ideal sería que apoye en que se apoye a su hija. Es su obligación. Apóyela en el embarazo. Y estuvo muy bien que su papá suspendiera su quinceañera, ¿eh? Y sobre todo motivarla que continúe estudiando y que se haga cargo de su hijo. No dejarla que tenga vida de soltera. A los 14 años, todos saben que es bueno y es malo. Y lo que va a vivir es una consecuencia de sus actos. Y nunca negociar el estudio, eso es obligación. Para que ella salga adelante y saque a su hijo también adelante. Urge terapia familiar porque esto es una crisis. Y se tiene que cuidar que su hija no entre en fase depresiva. Venga, venga a terapia. Pero venga, la Z. La Z invita.
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0: Hola,
3: mamá,
0: ¿cómo
3: estás? ¿Cuál es el Wi-Fi? Se me olvidó traerme otra tarjeta SIM.
4: Bienvenido. Por favor, siéntase como en casa. A su derecha encontrará el guardarropa, también conocido como esa silla sepultada bajo esos abrigos.
3: ¿Eh?
4: A su izquierda, nuestra lujosa zona de descanso, más conocida como el sofá de la sala.
3: ¿Qué?
4: 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Le gustan las caricias en la panza.
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4: Sígame al patio, por favor. Aquí los locales suelen reunirse para celebrar rituales familiares que incluyen carne asada y chismes.
3: Mamá, ¿me puedes explicar por qué me estás hablando como si fuera mi primera vez aquí?
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1: Ok, entonces vamos a ponernos de acuerdo, señoras y señores. Para ti, ¿dónde preparan y venden los más ricos burritos en Ciudad Juárez? Aquí, señoras y señores, así lo ha declarado la ONU, la Organización de las Naciones Unidas, así lo ha declarado hace, ¿qué fue? 1970 y tantos, cuando declaró a Ciudad Juárez, Chihuahua, como la capital del burrito. Entonces, en ese contexto, obviamente ha existido, unos se van, otros se quedan, unos permanecen. Para ti, ¿en dónde preparan y venden los más ricos burritos en Ciudad Juárez, Chihuahua? En este momento le voy a poner siguiente, compartir en nuestra página de Facebook, ahí está la pregunta. Les repito, les recalco, ¿verdad? Es algo que cuidamos mucho en la Z. Sí, que el cotorreo sea bonito. Y lo repito otra vez, así sin verme sangrón o como me quiera decir, pero a los que contesten lo de, ya saben, ¿no? La clásica que se van a sacar según ellos de la manga. En el, ¿cómo se llama? En el eclipse. En el Joker. En el museo. Todo eso en caliente, borro y bloqueo. Borro y bloqueo. Borro y bloqueo. ¿Sale? Vámonos con algo bonito. Vamos a hacer, por favor, chavos, como lo hemos intentado siempre. Vamos a hacer de esto algo bonito. Adelante, por favor, véngase.
2: La radio neta la acepta. Mi Juanjo, no te enojes, mi Juanjo.
1: Oh, que la canción. Vamos a la respuesta, por favor, gordo. No, ya también eso ya vais. Vamos a lo que te truje, gordo, la respuesta. Véngase.
3: Acepta los mejores burritos. Híjole, no sé cómo, yo los conozco como burritos Don Chuy.
1: Ándale.
3: Ahí en el centro, de aquel lado del... del viaducto. No me sé la dirección, pero los burritos de lengua de Don Chuy.
1: Esa es otra, también que guisado, ¿verdad? ¿Cuáles son los, dónde preparan para ti, dónde preparan y venden los más ricos burritos en Ciudad Juárez? Porque también depende del guisado, padre. También depende de la tortilla. O sea, no en todos los lugares hacen la tortilla igual. Dice, ¿cómo tira rollo, Juanjo? Gracias, gracias por escucharme, gracias, gracias, la verdad. Eso me encanta porque están ahí escuchándonos.
4: Buenos días, mi muy querido y estimado Juan José Luna de la Rosa. Alias el chupirote. Oye, pues es que dependiendo de qué se trata el burrito, porque cuando andas con ganas de uno de papas con queso, no es igual que uno de mole, loco, que ese sí es originario. Uh-huh. Bueno, pues todo el burrito es 1000% originario de Ciudad Juárez.
1: Sí.
4: Pero es dependiendo. Y el mejor burrito te lo van a vender en los tanichitos de calle, loco. Tiene que ser en un puestes, en un tecurucho de calle. Yo no soy muy dado a comer burritos, pero sí te podría decir que los mejores burritos que yo me he comido son con allá con el Richie en el Valle de Juárez.
1: Ándale.
4: Águila.
1: Águila. Oiga, últimamente, inclusive en páginas de información, de noticias y gente de aquí de Juárez, sabemos esos burritos del señor que se pone ahí en la Vicente Guerrero y López Mateos, ahí afuera del banco. Oiga, se pone más tarde, ¿va? Ahorita todavía no está, pero ya le aseguro que como de las 8 al, porque se pone como a las 11, la línea de gente ya lo está esperando, gordo. Ya está esperando ahí al señor que, sí. Oiga, el otro día, todos están ricos allá en los metiches, pero el otro día me trajeron uno que se llama un Chávez Special, gordo. Lleva varias cositas con huevo. No, pídanlo. Chávez Special, ¿sale?
5: La radio neta es la Z. Buenos días, mi Juanjo.
1: Buenos días, papi.
5: Oh, los burritos que a mí me gustan son unos que venden aquí una señora, por donde yo vivo. Y va, esos burritos. Llegas, la tortilla de harina recién hechecita. Y luego todos los guisados ahí a su

0: siempre. Siempre cuando paro de trabajar un ratito, llego ahí con ella y comprarle burritos y al 100.
1: Fíjate nomás. Oye, gordo, y el de lengua. Oiga, el de deshebrada la mexicana. Acá en Burritos el Compa, en Burritos Tintán. Ay, qué ricos. En Burritos Mike's, en Burritos Punto y Coma con Isela y Chuy allá en la perimetral. Allá en el rincón del burrito, tanto que nos los presume nuestro director artístico, que a veces en la mañana yo creo llega a almorzar ahí a el rincón del burrito. Y siempre nos manda, me mandan los mensajes. Ay, aquí los están escuchando, aquí te están escuchando. En el rincón del burrito. A ver, vamos a ver. Un día a estos le caemos, gordo, ¿eh? Aunque ya también inventaron el Didi Foods.
2: La radio neta La Z. Para mí los mejores burritos que he probado son los de ahí de... Se llama Los Burritos La La La.
1: Ah, caray.
2: Es un camarada en un triciclo ahí por la San Antonio, anda repartiendo ahí por todos los, donde compran kilo. Los Burritos La La La. Hasta te hace canción el vato con su nombre.
1: A ver. Ay, ahora sí que discúlpenme, pero en la San Antonio, gordo. Tengo toda mi vida viviendo por esos rumbos. Y no. A la burriza sí. Acá en La Atenas, ahí por Salmo del Orama, ahí en Caliente, ahí está la burriza. Y luego acá con con el feo. A los que ya tengo, que por cierto ya no sé, ya tengo rato que no los guacho, ahí en la esquina de la Junta de Aguas, ahí se ponen también. Muy ricos. Dice, buenos días, Juanjo. Para mí los mejores burritos con tortilla hecha en el momento, sí es el de deshebrada la mexicana, es con los maestros del centenario por la 16 de septiembre, casi enfrente del Mercado Juárez. Sí es cierto, cómo ñoño le pegó a la chilindrina, pues.
3: Mi Juanjo, buenos días.
1: Buenos días.
3: Esos burritos que dices de la Vicente, pues están muy normales. Yo digo que...
1: ¿Los del señor?
3: Se le llena de gente nada... Y digo que porque es una persona de la tercera edad. Ay. Pero están muy normales y puras papas y frijoles.
1: Vamos, que...
3: Los mejores burritos son los de Solovino, ahí por la Gilo.
1: Ah, Solovino por la
3: milanesa.
1: Gilo. Gracias, gordo. Pues yo los he probado porque una vez nos mandó el señor, dos, tres veces nos ha mandado el señor de ahí de la Vicente y López Mateos, a través de mi compañero, el compañero Félix Alberto Arzabala, hablando de burritos. Este chico trabaja en el Joker. Híjole, no. Y estaban buenos, ¿eh? Dice, a mi casa, Juanjo, me dan mucha carrilla porque yo me como el menudo con un burrito. Vamos. A ver si no te da la diarrea explosiva, esa que anda de moda, padre santo. Se come el menudo con un burrito, padre. En vez de un panecito con mantequilla.
4: La realmente es La Z. Buenos días, Juanjo.
1: Buenos días.
4: Fíjate que los mejores burritos son ahí en el del río de Oscar Flores y Montes Urales.
1: Ah, canito.
4: Ahí está un puestecito. Bueno, una trailita. Ahí con mi compa el güero, el Sir. Uh-huh. Los de milanesa, gordo. Uy, uy, uy, asado, ni te cuento, gordo. Recomendado.
1: Gracias, ya los estoy, yo estoy apuntando aquí en qué onda me dice. Ya sabe que a mí me encanta Fanta y me fascina Sprite. Entonces, el guisado, gordo, tiene mucho que ver. Qué bonito, qué ricos, ¿no? Es un tradicional, el platillo más tradicional. Me digan lo que me digan, que la barbacoa, que el menudo, pero somos la capital del burrito, declarado así por la ONU.
5: Buenos días, Juan José, la radio de Neta La Z. Yo creo que los mejores burritos, súper fan de los burritos, son de El Chilo.
1: Ah, caray. ¿El Chilo? ¿Dónde están esos?
5: En la Gómez Morín. Ay, no, están bien ricos.
1: El Chilo. ¿Sabe cómo le decían al chilo cuando estaba morrillo? El chilillo. ¿Sabe cómo le van a decir al chilo cuando ya esté rucón? El chilote. Híjole, no.
6: Buen día, mi Juanjo.

0: afuera, ahí por la Madero, en la División del Norte. Están muy buenos esos burritos.
1: Sí, los he probado, ahí con la güera. ¡Ay, güera! Si me muero, ¿quién te extraña? ¿Quién hizo videollamada, gordo? No, no, sea serio, padre. Respete. Burritos, burritos Tony. A mí me... Ah, los de mole de burritos, no, pero el de carne de burritos Tony. Oiga, que ya no está trabajando, ya que ya se jubiló este muchacho ahí en burritos Tony. El terror de las hormigas, gordo. Así le puse yo, le puse el apodo, porque así como que, con todo respeto, iba como rey. Haga de cuenta mi carnal Mateo. Ya andaba rengueando la yegua. Que ya se... Y luego aparte estaba como Joana Mesa, gordo, todo le pasaba. Que se le cayó una olla caliente, que se tropezó. Como que ya le dijeron, ya vais, pero ahí el de carne, el de bola de carne de burritos Tony, o una torta, bueno, hablando de, porque también venden ahí una torta de carnitas, como Ñoño le pegó a Kiko.
2: Obviamente la Z, burritos Kimberly, acá por la Ponciano, burritos adelantito de la 30, muy ricos burritos ahí de lengua, todos están muy ricos.
1: Hombre, está tan... Oiga, los de burritos, burritos aquí, los de Crisóstomo, gordo. Que también a mucha gente ya como que no... Yo he visto, a mí no me la van a contar, ni lo estoy inventando yo, ni estén diciendo, ni vayan a decir, porque ya ve cómo es la gente también chismosa, pero sí, wow. La rato van a ir a decirle a Crisóstomo, el Juanjo estaba hablando de ti, les estaba echando, no. Como que ya también, y luego ya hay una cosa, gordo, burritos aquí, Michu, que no aceptan tarjeta, gordo. ¿Por qué, gordo? Y yo he preguntado, oye, ¿por qué no aceptan? Pues estamos en el 2026, gordo. Otra vez me dijo una señora, no, yo vengo del futuro, vengo del 2045, y todavía no aceptan tarjeta en el Crisóstomo. Toque. Dicen, no, es que para no pagar impuestos. Ni Salinas Pliego hace eso. Con todo respeto, ¿ah?
3: Buenos días, Juanjo. Los mejores burritos de aquí de Juárez son los de la Amadeus. Ah, no, ¿ah?
1: Vámonos. Ahorita le damos cuello a este muchacho.
4: Ahí en los metiches, están buenos. El Pedro Chávez. Y allá en El Paso, los Rafas.
1: Ah, aquí también buenos. Había unos burritos Rafas, ¿no? Alguien me... Sí, creo que sí había aquí. En Juárez sí había unos burritos Rafas. Adelante, por favor.
5: En la Z, burritos Los Monchis, de allá como rumbo y Paranapra. Los de chicharrón, chile relleno, tan buenos osos. Pero no te enojes, Juanjo.
1: Otra vez, hombre. Ya, supérenlo, chicos. Ya, vamos a darle vuelta a la página. Vamos a darle lo que sigue. Ya se acabó el mundial, también. Sean serios. Oiga, los de pulpa. Hay uno que en donde de pulpa. La otra vez trajo uno de pulpa. ¿Cómo no? De pulpa a la mexicana, dijo Lupita.
6: Radio Neta es la Z. No el mejor, pero el peor burrito que he comido es el de Crisóstomo, ¿no?
1: Bueno, cuando hagamos este otro, también, hombre, cuando hagamos, y luego está, sale, no te enojes, ¿cómo no me voy a enojar? Si hace uno una pregunta y contesta, que están como ni los políticos, cuando pregunte, ¿cuáles son los peores? Que dije, ya, mejor no la voy a hacer, la iba a hacer mañana, gordo, pero, cuando pregunte, ¿cuáles son los peores burritos? Ahí te hubieras dejado caer, gordo. Decía la maestra Marielena. Por esas respuestas me agarraba de las patillas y me zarandeaba. De ahí fue donde aprendí en la primaria, en la Cuitláhuac, que contesta lo que te preguntan, padre. Dijo Ricardo, el jefe. Ricardo Cantú. Contesta lo que te pregunten.
7: La radio de la Z, mi Juanjo, los burritos, el burrito del Chuma, ahí atrás del Altamirano. Están muy, muy buenos. Verde con duro, mole con queso, asado con queso, combinados. No, algo bien. Burritos del Chuma, ya tiene muchos años ahí el señor.
1: Bueno, hay que ir a clavarles el diente. Gracias. Dios me los bendiga a todos. Gracias por participar, gracias por hacer este espacio.
8: bonito. ¡Arriba Juárez!

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Son las 7:43.

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Esta es una historia de neta, es una historia de vida. Si tú estás pasando por algún problema, alguna situación, algo que te apachurra el corazón, que te enferma el alma, que no te deja dormir, que te causa insomnio, que te causa estrés, que te causa depresión, que sientes que las puertas se te han cerrado, cualquier situación que quieras contarnos de manera obviamente anónima, haznos llegar tu historia a nuestra página oficial en Facebook. Nos encuentras como la Z103.5 FM. O mándamela al Messenger, ahí mero. Es Juan José Luna de la Rosa. Ahí estoy para atenderte las 24 horas del día, los 365 días del año. Le doy lectura a la historia que nos envía esta señora y que obviamente pues vamos a darle el trámite necesario para que pueda solucionar este problema que está pasando. Dice esta chica: hola, buenos días, Juanjo. Pues mira, te platico. Tengo 26 años de casada. Y compramos nuestra casita, todo bien, hasta que a mi esposo le ofrecieron trabajo aquí en Estados Unidos. Ya tenemos 20 años acá, y pues nuestra casa que tenía en Juárez la estaba pagando, pues la estaba pagando bien, con mi familia y todo bien, hasta que un día mi esposo se metió a revisar y vio que mi hermano debía 3 meses y se enojó y me dijo que lo sacara y bla, bla, bla. Total, yo lo saqué de la casa y ahí fue cuando valió, porque él, mi esposo, dejó a cargo a su mamá. ¿Y qué crees? La señora metió a no sé quién a vivir ahí y ella cobraba la renta. Y pues así estuvo un tiempo hasta que los inquilinos se cansaron de pagarle. Y un día el inquilino le dijo que ya no le iba a pagar nada, que fuera su hijo a cobrarle. ¿Y cómo íbamos a ir? Dice, ¿y cómo íbamos a ir nosotros si no podíamos? Pero de esto nos acabamos de dar cuenta. Y eso porque ya podemos cruzar, bendito sea Dios. Y pues ahí salió el peine, que nunca pagó el Infonavit porque a la señora, o sea, la mamá del esposo, le gusta.

0: Decía mi abuelita, los negocios no son buenos con la familia. Andarse metiendo ahí en cosas de esas con la familia, gordo. ¿Qué me van a platicar, gordo? Así sea tu madre, tu padre, tu cuñada, tu hermano, tu hijo. No, no, ese tipo de negocios con la familia, Nancy Cortés, gordo. Me van a platicar.
1: La radio de neta es la Z, me Juanjo. Saludotes.
0: Saludos.
1: Yo creo que se puede recuperarla, nomás hay que ir ellos personalmente a la casa y al Infonavit y reclamarla. Y ayer me dijiste, pero Sosa, papi, porque dije que los atropellaras.
0: Pedro Sola, ñe. Este caso ya le voy a pasar el teléfono a nuestro amigo Fernando, de allá de Romen. Ese chico se la sabe de todas, todas con esas cuestiones de Infonavit. Y chalala, chalala. Le voy a dar el teléfono de él para que le hable y se pongan de acuerdo. Él le puede dar a lo mejor una orientación o le puede ayudar a resolver el problema en esa cuestión. Pero lo más importante sobre esta historia es cómo queda. Ella se enojó con el hermano porque le dejó la casa, hasta lo sacó. Y luego el esposo llega y mete a la mamá y la señora sale con que está enviciada en el casino. Así como el mocoso. ¿Qué le voy a platicar? Por eso no es bueno con la familia, gordo. A ver, mi rey debe tener un consejo, una opinión distinta sobre eso. Para mí, he trabajado años, de unos años para acá, no sé, yo creo que 10 años para acá, he estado muy metido en esas cuestiones de las inmobiliarias. He trabajado y colaboro con algunas en cuestiones de mercadotecnia. Entonces he estado ahí y yo digo que sí la recupera. No va a perder su casa, seguramente, pero... Aquí la bronca es con la familia, papi.
2: Muy buenos días, mi querido y muy estimado Supirote. Oye, pues, eso ya serían cuestiones legales que la señora tiene que ir a ver, pero en lo moral y en el consejo que se le puede dar para todos tus radioescuchas es: no confíen en nadie, loco. Ni en su propia sombra confíen. No pongan sus bienes a nombre de nadie, no le encarguen sus bienes. Es lo que ustedes se han partido el lomo para camellar, como alguien más lo va a disfrutar. No confíen en nadie, ni en su propia madre confíen.
0: No.
2: Porque hay mamás que son muy mentirosas, les decían, mira qué bonita niño, y los niños todos mocosos, todos feos. No confíen en nadie, loco. No confíen en nadie. Acuérdense, ya lo dijo el Señor Jesucristo, no le den perlas a los marranos, porque no sabrán qué hacer con ellas. ¡Águila!
0: Candel, ¿sí? Decía Teto Murguía, en paz descanse, yo no meto las manos al fuego ni por mis hijos. Porque a veces no sabes, en la familia no sabes realmente qué es lo que piensan, qué es lo que hacen. Tú ves a tu, así es mi hermano, pero oye, no le vas a confiar un patrimonio, un dinero, algo de valor.
3: Buenos días. La radio de la Z. No, pues yo le recomiendo a esta señora que vaya a informes en Infonavit, si la puede recuperar, y como dicen uno, entre la familia más, entre más lejana mejor, porque son puros problemas. Entre más, con la familia, pues, ¿verdad? Y pues como los ven allá, pues adueñan de las cosas que no son ni de ellos, ¿verdad? Pero sí. Que vaya al Infonavit, se informe si la puede recuperar y la puede sacar y seguir pagando. Pero eso pueden hacer porque... Y sacar a la señora y mire, y también igual, pues ya no rentarla, ¿va? Porque también está canijo y hombre, hay gente muy abusiva. Como los ven allá y todo, pues se creen dueños, se dueñan de las cosas también. Y pues mejor, entre más lejos mejor, la familia.
0: Ya sé, acuérdese. Como decía mi abuelita, hasta el árbol genealógico también se poda. Bueno, ahorita no, menos ahorita en estos tiempos. ¿Qué me van a platicar?
4: Yo sopas. O le cobra la suegra, come cuando hay.
5: Colaboro con algunas. En cuestiones de...

0: vacaciones de América.
1: O si aguanta, pero pues que le cobre todo lo que le mandó para la casa, toda la renta, todo el rollo, que te la cobre. Que le cobra la señora come cuando hay.
2: Abusona.
3: La radio en la Z, un saludo para el Alex.
2: Ok, gracias, adelante.
4: La radio de Neta es la Z, buenos días, mi Juanjo.
2: Buenos días, papi.
4: Pues desgraciadamente hay mucha gente que está enviciada en el casino. Hay otra gente, te lo digo por experiencia, que está enviciada con las deudas. O sea, no puede estar sin una deuda. Son como tipo compradores compulsivos, se le podría decir así. Te lo digo por experiencia, yo tengo un familiar así. Y vieras que ya uno ya le dijo y él dice que siempre ha vivido así, siempre ha vivido endeudado y que él no va a cambiar, a pesar de que ya tiene 60 años.
2: Fíjese nada más. Ay, yo conocí una pareja de señores ya también, mire, enviciados con el casino a más no poder. La señora tuvo que empeñar las escrituras de la casa para poder pagar las deudas que tenía por el casino, gordo. Por el casino. Es como cuando, como uno, pues, tampoco es uno una blanca palomita. Estás enviciado al alcohol, pues estás enviciado al alcohol. ¿Sí? Pero pues hay límites. Es como el casino. Yo no digo que sea malo el casino, ¿va? Hemos trabajado y haciendo mercadotecnia para algunos casinos y dándoles publicidad. Pero pues con medida. Vas un viernes en la tarde, ya hay música en vivo, comes gratis, una chelita, dos. Pues ya, pero hay gente que se la vive ahí, gordo. ¿Por qué crees que no cierran? Hay casinos que están las porque 24 horas, gordo. Acuérdate que, como decía mi abuelita, el diablo no duerme.
5: La radio neta la acepta, mi Juanjo. Pues yo digo que le hable a doña Carlota. Aunque saquen a la suegra.
2: Y verás que sale corriendo la señora. Ay, ay, ay. A lo mejor es fácil, ¿no? Resolver esta situación cuando consultas a alguien que sabe. Ahí me están mandando ya también algunas personas, me están mandando sus. Dijo, yo le checo todo eso, yo le arreglo ese problema. Sí, ahí con la confianza y le vamos a pasar el teléfono a la señora. ¿Qué dice la licenciada María Elena Agiz, nuestra terapeuta familiar, psicóloga de cabecera?
6: Buenos días, Juanjo, y radio escuchas.
2: Buenos días, Mili, ¿cómo está?
6: Bien, Juanjo.
2: Señora, lo ideal es ir a informarse en Infonavit y asesorarse con un buen abogado. Y sobre todo, pídale a su esposo que ponga límites claros con su madre. Y si esto le está causando conflictos a usted y a su esposo, pues venga. Venga a terapia. La Z. La Z. Invita.
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3: Las 9:30.

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1: Son las 10.

Gracias, amigos de la Z, muy buenos días. 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Dios lo bendiga. Nos escuchamos después. Siga con la música de la Z.

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1: Es la pregunta del día, oiga. Para ti, ¿dónde preparan y venden las mejores tortas, los mejores lonches? Sí, porque una cosa es el lonche, pero hay gente aquí en Juárez, ah, vamos por un lonche de colita de pavo, ah, vamos por una torta de colita de pavo, ¿no? Por ejemplo, dice, vamos a los lonches, si identificas a los lonches, no te levantes, Hani, allá del town. Y luego, vamos a tortas el Puma, pero ves, para muchos la diferencia es el pan, ¿no? El pan de torta y el pan blanco, como le conocemos. Dice, tortas los elefantes, ah, caray. Para mí los mejores lonches de pavo eran los del Río Rosas. ¿Se acuerdan? ¿Cómo no? Las hamburguesas Río Rosas tenían varias sucursales, oiga. Vamos a ver qué dice la gente. Manda tu Z WhatsApp 656-857-7950. Manda tu Z WhatsApp.
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0: con los brodas, ese de bistec con queso blanco. Cállate los ojos.
1: ¡Ulala, gordo! ¡Qué rico! O sea, allá en el Tambo. Oye, allá en el Tambo, obviamente, los clásicos, ¿no? Esos de los lonches. No te levantes, Jani. Y uno de colita, gordo. ¿Qué te voy a platicar, padre?
2: Saludos, Reto La Zeta. Buenos días, Juanjo. Acá las tortas. Acá las tortas, o si no, como dice el compañero, el de Río Rosas, también buenas esas hamburguesas. Sí, las tortas también.
1: Sí, las, allá el Río Rosas, allá uno por el gimnasio. Ahí ibas a las luchas los domingos, gordo. Era de ley, era de regla. Allá en el Río Rosas estaba ahí frente al gimnasio uno.
3: La Río Neta es la Z, buenos días. Los mejores son de la Rivera Lara, ahí casi llegando a la Tecnológico.
1: Los cuñados.
3: Que se llaman los cuñados.
1: Sí.
3: Pero riquísimos, esos lonches de colita de pavo.
1: Y sí, padre, yo siempre que voy a clavarles el diente ahí, es uno de colita de pavo o uno que lleve colita, o uno de carnes frías, ¿verdad? A mí me gustan mucho los de carnes frías. Ahí con los cuñados, saludos, que se portan siempre a todo dar.
4: La neta es la Z, las mejores tortas son ahí, con el Puma, ahí en Oscar Flores, ulala. Te voy a platicar, padre santo.
1: Ya sé. Saludos ahí para el señor José Luis Rodríguez, para toda la gente del Puma. De las clásicas, ¿no? Y siempre tienen la bocina ahí, escuchando la Z, los vatos. Y siempre también se portan a todo dar. Gracias, saludos ahí para el señor José Luis y toda su gente.
5: La radio de Neta es la Z, mi Juanjo, buen día. Pues para mí, mejores lonches ahí en la piedra con Don Chuy. Con Don Chuy y con Hermanos Sucias. Sabrosos. Buen día.
1: Esas manos sucias son las que le dan el sabor, gordo, a los lonches.
6: La radio de Metal La Z. Yo creo que las mejores tortas son las de mi compita que las hace ahí en la vitrina entre la Insurgentes y la Juan Escutia, creo que es.
1: Orgullosamente de la colonia Lindavista. ¡Ea! El señor de los lonches de allá del barrio, tantos años. Y luego que le pone queso, y luego que le pone un pedazo de chicharrón y... ¡Ay, hijo de su repinto caballo! Que por cierto, hablando de lonches y tortas, allá en los chicos de Abarrotes Blanquita, ya ve que también aquí en Juárez en muchas tienditas Abarrotes también se hacen tortas o se hacen lonches, ¿va? Sobre todo en lugares donde tienen carnicería, pero allá en Abarrotes Blanquita, que por cierto quedó hoy Alberto, que nos iba a mandar un lonche. A ver si es cierto, gordo. Quiero verdes, no maduras.
7: Arroyo de Neta La Z, buenos días, mi Juanjo. Ah, pues dependiendo cuáles lonches, calientes o fríos. Calientitos, los del Güero, que está acá en la Panamericana. Ahí pasando la Zaragoza, yendo hacia el aeropuerto, en la gasolinera. Esos están bien buenos. Y fríos, pues he probado varios, dos o tres nada más. Pero los de ahí de la Linda Vista están bien buenos. Igual.
1: Oiga, los del amigo Milo, acá en la avenida del Charro y Melquíades Alanís, el amigo Milo, unos lonches, gordo, mira, te los preparan así, tan acomodaditos, gordo, así, tan frágiles, tan bonitos, así, que no los quieres ni morder, gordo. Pero ricos, ca. Bonito, gordo. Algo bien.
8: La radio de Neta es la Z, mi Juanjo. No me acuerdo por dónde están bien, pero es allá por tránsito, los lonches de pata de lonche, de elefante, diga.
1: Unos lonchesotes, gordo. Pata de elefante. Es la pregunta del día. Para ti, ¿dónde preparan los mejores y más ricos lonches o tortas? Tortas con el tortas el malilla, gordo. Aquí también en corto, ya hace mucho que no les clavamos el diente.
9: La radio de Metal La Z. Los lonches de Lonchuy, acá de la México 68. Caray. Saludos, orgullosamente. Nacido y crecido en la México 68.
1: La 68.
10: La radio de Neta La Z, una de las mejores lonches que he probado, las de los lonches del Sosa, acá por el aeropuerto, Juanjo.
1: Órale, los de Chololo, oiga, ya que aquí le ponemos ahí, en donde está Frenos Alex, ahí, enfrente.

0: aceite de freno sales. Ahora es al revés. Ahí con el chololo, gordo. La la.
1: La radio de la Z. Tenemos que usar la de el seguro. Acá la Valentín Fuentes. Saludos.
0: Gracias. Oye, el otro día fui a Los Cerrajeros y ahí tienen, hay un señor que vende lonches, tiene como 40 años, gordo. Pues obviamente no iba a perder la oportunidad. Me aventé. A ver, échame uno de bistec. Ah, riquísimo, cara. 80 varos, gordo. Échate ese trompo a luña. Mejor me hubiera ido al buffet del cielito lindo, padrino. ¡Híjole, no! ¡Wow!
2: Renta la Z, buenos días, ni Juanjo. La de Don Chuy de la México 78 y la de Puente Libre, el Chito. Lonches, el Chito. A ver, recomendáis la de Don Chuy. Las de pavo.
0: Oiga, tortas el Puma, sí, claro. De los clásicos.
3: La radio de Neta la acepta, mi Juanjo. Los de No Te Levantes, Jani, ahí donde empieza el mariscal. Calidad. Y lo que distingue mucho ahí es limpieza y un local muy bonito.
0: Sí, sí, sí, muy limpio ahí. En No Te Levantes, Jani. La otra vez, ya hace rato que no voy, pero la última vez que fui, me aventé 3 lonches de colita, gordo. De colita de pavo, ¿eh? No crea usted que... ¡Ricos, ca! Vente 3 lonches de colita y 2 cocas de botella bien frías.
4: La radio Neta la Z, Juanjo, buenos días. Los lonches que están ahí, de allá para acá viniendo la Panamericana, los lonches del Güero, ahí en la gasolinera enfrente donde era el Yonke Fénix.
0: Ah, Simón.
4: Para mí. Y esos de los lonches de abarrotes blanquita, Juanjo, pues a ver si pasan la dirección, porque los tres anduve buscándolos por ahí por la estación, pensando que eran por ahí y no los hallé. Buenos días.
0: Ahorita, Alberto, ya nos han estado escuchando. Alberto, mándame exactamente la dirección, dónde está Abarrotes Blanquita y la colonia, todo la dirección donde los ubican. Porque ahorita digo que ahorita me van a mandar unos. Son lonches de salchichón con queso, pero a cada lonche, gordo, le ponen como 8 aguacates, gordo.
5: La radio Neta la acepta, mi Juanjo. No diste mi mensaje, pero ahí están las de Mariolo. Te recomiendo la cubana o si traes mucha hambre, la mega.
0: Ahí está el mensaje, mijo. No. No empiece a llorarla. Que hasta ahorita vamos chida.
5: La radio de Neta la Z. ¿Qué onda, mi Juanjo? Deberían de hacer un reto de lonches, ¿no, mi Juanjo? ¿Cómo ves?
6: Le ponen como...
5: El que se coma tantos lonches no paga su cuenta. ¿Cómo ves?
6: La radio de Neta.
5: ¿Qué dices?
0: Si participa el Canelo Villela, no. Ese güey se come toda la lonchería. Ese güey se come hasta el señor que hace los lonches. No tiene llenadera. Come más que un migrante ese, cabrón. Con todo respeto.
5: La radio de Neta la Z. ¿Qué onda, mi Juanjo? Deberían de hacer un reto de lunch.
0: Ah, sí. No produzcas, gordo.
7: La radio de Neta la Z, los originales, yo me acuerdo que hace como 40 años trabajé ahí en Rucobo, cuando estaban ahí donde estaba el Coloso del Centro, ahí en contraesquina, donde estaba una carnicería.
0: Ajá.
7: Ahí trabajé yo hace como 40 años, Rucobo, en un carrito de madera. Eran los chidas esos.
0: Todavía hace poquito los escuché, los lonches Rucobo, muy populares también en su momento.
8: Buenos días, pero la radio Neta es la Z. Para mí los mejores lonches de Istecnico son los de El Zurdo, ahí en la Melqués Alanis, enfrente de Vino Nuevo, mijo. Y no están tiradotes, mijo. Panecito guisadito con mantequilla, aguacatito toreado, quesito blanco, deliciosos, mijo. Recomendadotes.
0: Sí, es cierto. Esos no, esos, como que esos se cuecen aparte, otro rollo, ¿no? Lonches El Zurdo, ahí enfrente de Vino Nuevo. Yo recuerdo mucho cuando iba ahí, pero todavía no estaban enfrente, gordo, todavía tenían las camionetas, los carros y acá en la banqueta, exactamente en la banqueta de Vino Nuevo. Y de unos años para acá, ya se cambiaron, hicieron el local. Hace poquito le caí, fíjate. Muy ricos también, muy ricos. Ahí esos lonches le gustan mucho al licenciado Jorge Rodríguez Berlanga. Le mandamos un saludo.
2: La radio de Neta es la Z, Juanjo. Lonches fregones. Con CH, los que hace mi mamá de colita de pavo. No vende, pero cuando me hace lonchecitos, la la. Bello, bello.
0: Algo bello para el camello, gordo.
9: La radio de Neta es la Z. Juanjo, buenos días.
0: Buenos días.
9: Los cuñados ahí en la Ribera Lara.
0: Sí. Esos son otro rollo, dijo Adal Ramones.
10: La rana es la Z, el Puma.
0: Tortas el Puma, ¿cómo no? Ricos. Yo ahí lo que me gusta de Tortas el Puma es que venden aguas frescas, gordo. Te avientas un lonchecito de colita de pavo, y un vasote de agua de melón. ¡Amá! ¡Los de la luz! ¿Qué me vas a platicar, madre?
11: Buenos días, la reina, esta es la Z. Lonches buenos, los del Sosa, en el aeropuerto, por ahí. Y los de colita de pavo, ahí con Don Chuyo, ahí en la Yedra. Nada más que ahí con los Sosa siempre tienen su jetota, todos mis compitas. Ahí se las encargo.
0: Parece que no les dan sus viejas.
12: Para mí las mejores tortas son las del Davis, aunque no se laven las manos los cochinos.
0: No podemos dejar de mencionar a Tortas Davis, o lonches, ¿verdad? Acá enfrente del Seguro Social, pues ya ve que llegaron. No, ya sabemos esa historia, ¿verdad? Que quitaron, les quitaron el puesto y chalala, pero ya hicieron un local, igualmente ahí frente al seguro, ya hicieron su local, les quedó muy bonito y chalala. El Davis también, quieran o no, es una tradición. Gracias. Parece que vienen paracaídas este chico. Adelante.
13: Lonches el Chino, ahí en el centro, ahí enfrente de Catedral, en los años 90, bien buenos. Cuando salía uno de bailar de ahí, del Just Place, de la Tuna, le pegamos a los lonches.
0: ¿Cómo ñoño le pegó a Kiko, gordo? Clásica.
14: La radio de Neta es la Z. Para mí son las de ahí del Oro. Y acá en el Chuco, pues el Subway.
0: ¿Es en serio? Un lonchecito del Sap, güey. ¿Es en serio, gordo? Sí, el Oro, ¿cómo no? El Oro, allá en... Pues parece ser que todo alcanza un cachillo, pero ya se ve en la Colonia Azteca todavía. Ahí en la, exactamente en la glorieta de la Colonia Azteca. Ahí mero está Lonches el Oro. Y a esos abren todo el día, las 24 horas, gordo. Tú puedes llegar ahí con la malilleza en la madrugada, bien atacadillo, y te dejas caer, recobras el sentido.
15: La radio de Neta es la Z. Lonches que se me hacen chido, no te levantes, honey. Están muy buenos, están ricos. Están chidos, están especiales.
0: Bonito. Tortas el Grillo, pero si olis. ¿Dónde están esas, gordo? Tortas el Grillo.
16: Dulce y Fer, se llaman Dulce y Fer, enfrente del Soriana por venir.
0: Ok, gracias. Ah, Simón, sí los he guachado, gordo.
17: La radio Neta la Z, mi Juanjo. Buenos días.
0: Buenos días, papi.
17: ¿Sabes cuál? También están suaves los de los aguacatosos. Ya también venden de colita de pavo, también están buenos ahí. Saludos, ¿y a ti cuáles te gustan?
0: Ay, pues es que yo tengo varios. Tortas el Puma, Tortas el Malilla, Lonches, No te levantes, Hani, El Oro, Los Cuñados. Everybody, gordo. Tú sabes que yo soy estándar, gordo. Yo he tomado hasta aguarrás, gordo. ¿Qué me vas a platicar, papi?
18: Las de Salomón, para que quede una diarrea explosiva.
0: Pregúntale al pollito la última vez que fue, gordo. Veníamos el pollis y yo del Chuco. Andamos, no creo que nos quemas. Creo que fue un concierto, el último concierto de Jenny Rivera allá en el Chuco. Y pues ya sabes, ya veníamos picados de coralillo, padre. Y me dice el tuyo, ¿qué? Vamos a llegarle ahí al Salomón, ya es que también abren, está abierto hasta tarde. Pues sí, Ingesu. Pues ya con la malilla, yo tan viejo, gordo. Vamos a llegar ahí con Salomón. Pa, preste dos. Fum. Pa. Nos dejamos caer, no, gordo. Al otro día no nos pudimos levantar. Lo bueno que era domingo, si no, cállate. Pero nos dio de esa... Además, ahí fue donde nació la diarrea explosiva, gordo. ¿Qué me vas a contar?
19: Oh, buenos días, la radio de la Zeta. Oye, yo me acuerdo que a ver si alguien me puede decir ahí por la Chapeña, por la del González, hacia atrás, había una señora que vendía lonches de carnes frías, unos aguacates así, bien rico. A ver si alguien sabe qué fue, a dónde puede haber lonches así iguales en Sabro.
0: De esos lonches de colonia, ¿verdad? Es que tienen el sabor sabroso.
20: Ay, buenos días.
0: El sabor sabroso.
20: Mi querido Chupirote, esas que dijeron ahorita de las de enfrente de Soriana por venir, loco, están con toda la mano, canal. Machinzote. Neta, está ahí tan bueno el asunto. Águila.
0: Gracias. Cuando vaya para allá, porque a veces me toca ir ahí a Hágalo, de por venir. Cuando vaya, gordo, las voy a probar, porque ya me las platicaron mucho y la Netflix no las he probado.
21: La radio de Neta de la Zeta, chiquillas. Hola, chiquillas preciosas. Buenos días, ternuritas. Tengo dos favoritos, dos lonches, ¿verdad? Loncherías. Unos, no te levantes, honey. Ay, esos están riquísimos, los de colita de pavo, ¿verdad? Y los otros, las tortas Davis, ahí en el Seguro Nuevo.

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Faltan 7 para las 11.

0: cabrón, maestro.
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Y como casi siempre a esta hora en la Z, tiempo de la reflexión.

presentamos Cuida a tu pareja. Voy a decir algo que con seguridad va a molestar a muchos, pero que cuando se los explique, les va a molestar todavía más. Y es que a veces cuidamos más lo que tenemos seguro que lo que tenemos inseguro. Me explico. Yo siempre digo, no cuides tanto a tu familia, mejor cuida a tu pareja. Y la gente se sorprende y hasta se ríen de ello. Pero ¿cómo que no voy a cuidar a mi familia? Es mi familia. ¿Y no? ¿Tú acaso no cuidas a tu familia? Pues claro que la cuido. Pero déjame decirte algo. Tu familia está segura. Tu familia nunca se pierde. ¿Ustedes han oído decir a alguien que diga, mira, ahí va mi ex hijo, ahí va mi expadre, esos son mis ex hermanos? ¿Verdad que no? Pero sí han oído a muchas personas que dicen, mira, allá va mi ex esposa, mi expareja. Los padres, los hijos, los hermanos y la familia es lo más seguro que tenemos. No hay ex. Ellos están ahí y por muchos años que duren sin verse, por mucho tiempo que tarden en encontrarse o escribirse, ellos siempre estarán ahí. Usted no puede decir, aquella señora que va pasando por ahí fue mi madre por 40 años. Una madre siempre será tu madre. Es segura, es para siempre. Y es más, les voy a decir otra cosa. De todos los amores, que es tender lazos, de todos los puentes, el amor más débil que existe es el amor de la pareja. En una pareja no hay nada, por eso hay que darlo todo, para quedarse con algo. Tener una pareja es muy complicado, es como cuidar una flor. Si una flor no se riega, se muere. Y también si se riega mucho, pudiera morir. Hay que ser un artista para cuidar una flor. Por eso, hoy les digo que el amor del padre, el amor de madre, el amor de los hijos, es como tener un bambú. Aunque nadie lo riega, ellos siempre están ahí. Eso que llamamos amor eterno se da en papá, se da en mamá, se da en hijos y en los amigos, que también puede ser un amor eterno, pero en una pareja es un amor diario. Tiene que cuidarse todos los días. Es algo que no podemos dejar solo. Es algo que no podemos despreocuparnos. Es algo por lo que vale la pena vivir. Por eso te recomiendo que si tienes una pareja, cuídala por sobre todos los amores de tu vida. Porque quizá algún día pudieras llegar a perderlo.

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Las 12:06.

0: Vamos a ver, señoras y señores, este enfrentamiento en una lucha cuerpo a cuerpo, de poder a poder. A ver qué trae esta chica.
1: Buenos días, muchachos. La radio neta es la Z. Yo quiero participar con la canción de Diseñame de Joan Sebastián.
0: Ah, Perry Ellis. Ella. Es el duelo Z, el único, el auténtico. Los residentes de la Z son los protagonistas de este duelo.
2: ¿Qué quiero ser?
0: Ahí está la rola que trae esta morra. Diseñame contra la de Karim León

0: Saludos de parte del Andy. Vamos por la tuya, mi Juanjo.
1: Gracias, gordo. Bonito.
2: Más que nunca, pero yo siento que muero.
3: La radio no está la Z, no, ya te ganaron, mi Juanjo.
2: Alguien más llegó primero.
1: Hasta ahorita no, gordo. Van 1-0. Para empezar, usted ni votó. Niñe.
4: La radio neta la acepta, échame la de Karen.
1: 2-0, ahí está, mire.

0: Decía mi abuelita, ¿cómo me gusta callar bocas?
1: Sé que no soy un imbécil.
2: La rabia neta la siento, Juanjo. Por la del amor de tu vida. ¿O cómo me vas a poner?
0: Abuelita, soy tu nieto. Quiero más capirotada. Vea, mijo, usted ha de ser americanista esta. Que tan ya es el partido y andan celebrando el triunfo.
1: ¿Qué quiero ser?
0: Sea serio, mijo.
3: Todo lo que te guste.
0: Respete. Ahí está, mire. Y barridota, padre. 3-0. Ahí nada más para que vea cómo raspa la cadena, padre. Para que vea cómo pica la chinche.
4: ¡Aú! ¡Aú!

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0: gracias. Hoy domingo 12 de agosto, les agradecemos su compañía y a continuación llega la secretaria de la Z. Muchísimas gracias, buenas tardes, sígase divirtiendo. Feliz domingo musical en la Z.
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1: La 1-1.
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0: hermosos, efectivamente estamos arrancando una emisión más de este su programa del Club de la Secretaria, donde no solamente le traemos musiquita, sino también sus grandes segmentos, mis amores bellos, del transcurso de todo este tiempo, de todos estos años. Ya lo sabe que si van a hacer presencia, que se van seleccionando, que si tal vez vienen los famosos covers, que si puede venir la inolvidable de la Secre, que si el secretariando con la secretaria, algunos de sus segmentos van a hacer presencia en esta emisión. Así es que quédese con nosotros, acompáñenos en este programa especial del Club de la Secretaria.
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0: Mi gente, como usted escuchó, seguimos en este su programa de Sentimientos de Neta, con toda esa música romántica, esas canciones que nos llegan al alma y al corazón. Le recuerdo a usted que no se despegue, vamos a una breve pausa y ahí regresamos con más de esto que se titula Sentimientos de Neta.
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0: gente, estamos de regreso en este su programa Sentimientos de Neta. Y le recuerdo a usted que nos está escuchando que todos esos éxitos musicales que usted quiere, que le encantan, que le apasionan, pero sobre todo que le llegan a la memoria y al corazón de esas canciones que en algún momento hemos dedicado, siguen aquí en esto, que es Sentimientos de Neta.
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La 1:57.

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0: Las 2:12.

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1: Mis corazones bellos, mis vidas santas, efectivamente estamos entrando a una emisión más de este su gustado segmento conocido como El Secretariando con la Secretaria. Y déjeme decirle que en esta ocasión traemos una historia a la que hemos titulado Un Buen Perdedor. Así es, un buen perdedor que justamente me escribe lo siguiente. Hola, secretaria, sabes que estoy pasando una etapa muy complicada en mi vida. Hace unos meses me separé de la que por mucho tiempo fue mi novia. Todo iba muy bien, teníamos una muy buena relación, pero yo creía que era perfecta y teníamos planes de casarnos. Pero un día me mandó un mensaje por la noche. Me dijo que quería hablar. Yo pensé que le había pasado algo porque ella tiene una familia muy complicada y frecuentemente pasaban pues problemas. Cuando fui a su casa, me dijo que ya no quería seguir conmigo, que se había enamorado de alguien más. En ese momento pensé que era una broma y le dije que dejara de bromear. Y no fue así. Me dijo que estaba ya mal conmigo desde hace tiempo, que ella no veía un futuro, lo nuestro, que teníamos caminos diferentes y pues yo quería formar una familia grande y ella no quería tener hijos. Me sacó un montón de pretextos y me regresó el anillo de promesa. Sentí que todo se desvanecía. Hace 2 días me enteré que su papá había fallecido y me da vueltas la cabeza si buscarla o no, porque también supe que ya no andaba con el hombre por el que me cambió. Estoy tan deshecho todavía que no sé si buscarla, porque ella fue y sigue siendo el motivo de mi existir. Espero puedas regalarme unas palabras, secretaria. Saludos.
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Ay, mis corazones, pues, ¿qué te puedo decir, mi corazón bello? Gracias por mandarme tu historia. Ya sabes, si usted quiere mandar alguna historia que le haya pasado, algo que esté viviendo ahorita o que vivió anteriormente, me lo puede enviar a través de la página del Club de la Secretaria. Y justamente en este momento te voy a redactar el consejo de la secretaria. Mi corazón, te escribo con todo el cariño que me caracteriza. Y este es el consejo de la secretaria. Primero que nada, quiero decirte que es normal sentirte abrumado porque uno no puede cortar un sentimiento que siente, válgame la redundancia, de tajo. O sea, no lo puedes partir así, decir, ya no siento nada por esta persona, porque al final de cuentas, pues es un sentir, ¿no? Pero hay algo que me llama muchísimo la atención, el hecho de buscarla. Creo yo que el buscarla alargaría, pues, vamos a decirlo, aún más tu proceso de superarla. Y quiero decir de superarla, porque al final del día, pues ella fue quien decidió cortar con esto de tajo y decir, ¿sabes qué? Ya no quiero nada contigo. Por otro lado, algo que te tengo que decir es que busques ayuda en terapia con una persona profesional, pero que sobre todas las cosas, sepas que quien no quiere estar en tu vida, es mejor soltarla y dejarla ir. Que le voy a decir algo, mi gente, antes de seguir redactando. Sé que es algo que nos cuesta mucho y sé que es algo muy difícil de soltar, independientemente de cuántos años tengamos o meses tengamos con una persona. Llega un momento en el que nos encariñamos con esa misma que nos es muy difícil desprendernos. Pero continuando con el consejo de la secretaria, déjame decirte algo muy importante y es que el darle el pésame nunca está de más. Pero sí quiero que sepas que si estando claro que esa comunicación solo es por compasión a la persona o por humanidad, está bien. Pero si es con otro vínculo, con otro motivo el cual tú tengas, yo creo que el pésame hasta estaría de más. Porque si tú quieres tener conexión con esa persona nada más por otra situación, mejor ni para qué. Y justamente con tu historia me gustaría decirte pues unas palabras, o mejor dicho, una frase. Y justamente es la siguiente. Recuerda que la agua hay que dejarla correr. Deja que la vida fluya y las cosas tomen su curso. No te desesperes. Hay cosas que no podemos cambiar y otras que sí. Lo que es para ti será y lo que no es por alguna razón. Tiempo al tiempo. Y mi gente, justamente con esta historia, vamos con esta siguiente canción que le queda a la perfección dentro de su gustado segmento del Secretariando con la Secretaria.

0: quieres compartirle tu historia anónima a la secretaria, mándale un inbox a través de Facebook por la página de El Club de la Secretaria. Y recuerda que tu historia siempre será anónima y que un consejo no le viene mal a nadie.
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0: las 2:37.
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1: Sí, de a dos.
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1: Porque esas rolitas vienen en paz. En pareja. O sea, de a dos, güey. 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
4: Ok, bye, bye.
5: Corazones bellos, continuamos con más en este su programa del Club de la Secretaria y justo en este momento estamos llegando a la doble fresa. Y déjame decirle que en esta ocasión vamos a entrar con dos años muy importantes, los 2000s y los 90s. Porque por un lado, en el 2004 andaba el Alex Syntek triunfando con una gran canción a un featuring con Ana Torroja. Pero en los años 90s, para ser exacta, en 1998, estaba una agrupación conocida como Sentidos Opuestos que sacó un rolononón para una telenovela que usted ya va a escuchar. Así es que, ¿qué le parece si de una vez nos vamos con esto que es? Sí, la doble fresa, güey.
3: O sea, soy fresa, pero no de tu mermelada.

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Continuamos, mi gente, continuamos con más dentro de este su programa del Club de la Secretaria. Y en este momento estamos entrando a esta sección donde pues llevamos un poquito el alma, el corazón a flor de piel. Y me refiero al reflexionando. En esta emisión de hoy le llevo hasta usted una de esos tantos mensajes, de esas tantas lecciones de vida, pero sobre todo que nos haga un poco reflexionar, como bien la sección se llama. Y es que al final del día hay cosas en el alma, en el corazón, que nos duelen y que nos pesan. Es por eso que esta siguiente reflexión que vamos a escuchar es de el peso del rencor que muchas veces cargamos hacia alguien que nos hizo daño, hacia una persona que no se portó de la mejor forma, pero que de igual manera, pues sigue siendo una persona y sigue siendo algo que vamos cargando con ello. Es por eso que a continuación yo le presento esta siguiente reflexión que tal vez le pueda llegar al alma.

0: peso del rencor. El tema del día era el resentimiento y el maestro nos había pedido que lleváramos papas y una bolsa de plástico. Debíamos tomar una papa por cada persona a la que le guardáramos resentimiento, escribir su nombre en la papa y guardarla en una bolsa. Algunas bolsas eran realmente pesadas. El ejercicio consistía en llevar la bolsa con nosotros durante una semana. Naturalmente, la condición de las papas se iba deteriorando con el tiempo. La incomodidad de acarrear esa bolsa en todo momento me mostró claramente el peso espiritual que cargaba a diario y me señaló que, mientras ponía mi atención en ella para no olvidarla en ningún lado, desatendía cosas más importantes. Descubrí entonces que todos tenemos papas pudriéndose en nuestra mochila sentimental. Aquel ejercicio fue una gran metáfora del precio que pagaba a diario por mantener el resentimiento derivado de cosas pasadas, que no pueden cambiarse. Me di cuenta de que cuando dejaba de lado los temas incompletos o las promesas no cumplidas, me llenaba de resentimiento. Mi nivel de estrés aumentaba. No dormía bien y mi atención se dispersaba. Perdonar y dejar ir me llenó de paz, alimentando mi espíritu. La falta de perdón es como un tóxico que tomamos a gotas cada día, hasta que finalmente termina por envenenarnos. Muchas veces pensamos que el perdón es un regalo para el otro, y no nos damos cuenta de que los únicos beneficiados somos nosotros mismos. El perdón es una declaración que puedes y debes renovar a diario. Muchas veces la persona más importante a la que tienes que perdonar es a ti mismo. Por todas las cosas que no fueron de la manera como pensabas. La declaración de magnanimidad es la clave para liberarte. ¿Con qué personas estás resentido? ¿A quienes no te es posible perdonar? ¿Eres infalible y por eso no puedes perdonar los errores ajenos? Perdona. Y así serás perdonado. Recuerda que con la vara que mides, serás medido. Soy de Dios.
1: Y bien, mi gente, ahí escuchamos esta reflexión que nos habla justamente del perdonar, del peso del rencor, de esas situaciones que vamos cargando constantemente y que se nos van convirtiendo en algo que vamos acumulando. Y justamente el perdón a ti mismo, que nos menciona la reflexión, es muy importante. Creo que los seres humanos, y lo digo a título personal, somos demasiado severos o severas, dependiendo, con uno mismo al momento de juzgarnos, al momento justamente de querer llegar a ciertos lugares, tener ciertas metas, y esa severidad con la que nos tratamos en ocasiones nos habla muchísimo de justo tener por lo menos un perdón hacia nosotros mismos. Por eso, en esta emisión del Reflexionando con la Secretaria, le digo a usted que me escucha, a usted que está ahí, perdónese a sí mismo, perdónese por las heridas, perdónese por los tropiezos, perdónese por las veces que no se quiso, por las veces que no se valoró lo suficiente como para haber perdido su dignidad con una persona a lo mejor que no valía la pena. Y no solamente estoy hablando de una relación, sino estoy hablando en general, pero también que este perdón nos sirva para no guardar esos rencores, para continuar, para seguir avanzando, para decir, ya no voy a cargar con esto. Esto es algo que no quiero cargar en mi camino. Esto es algo que no me merezco. En el momento que arrojamos todos estos rencores, las cosas empiezan a cambiar en nuestras vidas. Las cosas empiezan a fluir. Hay muchas cosas que no podemos controlar o que no podemos cambiar y que están ahí. Pero sí, que por lo menos ese perdón sea de corazón, sea sincero y que no solamente sea por cumplir con algo, que el perdón sea absoluto en todos los sentidos. Por eso siempre es importante que el peso del rencor no lo cargues con el

0: paso del tiempo y de los años, con esas personas que a lo mejor no te valoraron, con esas amistades que a lo mejor dejaste a un lado, con esos malos datos que recibiste, a lo mejor de algún familiar, a lo mejor de un mal jefe, o a lo mejor de una persona. Siempre es importante que recordemos que el peso del rencor va de acuerdo a lo que vamos cargando por años y por años, que se va acumulando y se va convirtiendo en una carga pesada, que va a llegar un punto en el que esa misma carga se desencadene a diferentes traumas. Por eso es importante que siempre soltemos y dejemos el peso del rencor.
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su programa del Club de la Secretaria. Y sí, estamos entrando a su gustada sección, ya conocida, idolatrada, amada y respetada. ¿Cómo? La inolvidable de la Secre. Y no sabe lo que se viene, no sabe lo que se viene, porque le voy a presentar una canción que fue súper famosa en la década de los 70. Y vamos a viajar específicamente a 1977, con una melodía que para muchas y muchos les va a sonar muy familiar, sobre todo porque hay algunas canciones dentro de la industria musical que han pertenecido al mundo del cine. Unas sí, unas no. Es por eso que en esta emisión, ¿qué le parece si le presento esta primera inolvidable de la Secre, que le recuerdo, una en inglés, una en español? Esta primera canción en inglés, tal vez usted se la sepa, la guaragüe, la wichiwiri, la guaragua. Sí, mi gente, porque luego a veces una no sabe inglés y luego está ahí así, y anda invocando a ciertos demonios. Así es que vamos a escuchar esta primera inolvidable de la Secre.

tenemos esta famosa melodía de How Deep Is Your Love, esta canción con los Bee Gees, una canción súper conocida, súper inolvidable, pero sobre todo para recordar los años 70, una gran canción que la verdad de las cosas jamás, jamás va a pasar de moda. Pero mire mi gente, ahora vamos a viajar a 1967, a la época de los 60s, donde había una famosa canción de una gran, gran, gran voz que lamentablemente pues no pasó o no trascendió muchísimo, pero rescatamos un éxito musical que tal vez usted recordará y que sobre todo me da muchísimo gusto traerla a esta segunda y última inolvidable de la Secret.

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Lo que te acomoda. 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

conoce esta gran canción de Vicente Fernández, Por tu maldito amor, de los años 80, y que le vamos a hacer el primerísimo ajuste

pues mire, no se tan gacha, la verdad. Obviamente, con el bozarrón de Vicente Fernández jamás se va a comparar, pero quiero que esto se ponga más duro, más grueso. Más grueso, como me gusta. Ay, estos sí los conozco.

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0: No, mi gente, me voy a dormir. Hijos de la chistosa.
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0: De verdad, mi Vicente Fernández se debe de estar retorciendo en la tumba. No, mi gente, de verdad. Yo miren, yo la verdad a veces le voy a decir una cosa muy importante. Me pregunto cómo hay gente que se atreve a esto, de verdad. O sea, hay gente que de verdad no tiene sentido del oído, no dice, oye, pues no, canto de la vez. Con todo respeto, ¿verdad? O canto de la chistosa. Que no se dan cuenta. O sea, que no se están escuchando. Imagínense, o sea, pasar de esta joya musical. A pasar a esto.
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0: No, no, que Dios los perdone, de verdad. Hemos terminado. ¿Esto qué es?
2: El descompón de la canción.
3: ¡Tu maldito amor!

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0: canción favorita. También tiene una segunda versión. Y tal vez hasta una tercera.
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2: ¡Gente! Efectivamente, estamos entrando a esta, su sección de los famosos covers.

presencia en esta gustada sección de los famosos covers. Déjame decirle que esta es una canción, obviamente, de la gran Miriam Hernández, publicada en el año de 1988 como parte de su álbum Miriam Hernández. Y esta melodía, aparte de que tuvo un gran éxito, es una composición de Gogo Muñoz, unas letras impecables, pero sobre todo con un mensaje muy hermoso por detrás.

justamente como estos son los famosos covers, resulta que en el año de 1999 la Sonora Tropicana hizo una versión en el género de la cumbia en su álbum Tesoros de Colección. Obviamente se volvió muy popular en este género de la cumbia. Y yo le decía que hay un dato muy importante detrás de esta canción, porque hay mucha gente que esta melodía la atribuye a que se la está dedicando una mujer a un marido, a un hombre, a un novio. Pero esta canción por detrás va dedicada a un padre, lo que una hija siente por su padre. Y justo dice, el hombre que yo amo.

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2: Son las 4:53.

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1: Ya estamos.

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0: secretaria, pero yo le quiero agradecer muchísimo por haberme acompañado en esta emisión especial donde hemos traído sus programas favoritos. Y digo programas porque están segmentos como el Secretariando con la Secretaria, los famosos covers, la inolvidable de la Secre, obviamente también con esas canciones románticas. Así es que ya sabe, si el de arriba lo permite y la Z también, nos escuchamos en un siguiente fin de semana con más música, más éxitos. En este su programa, El Club de la Secretaria.
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